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0: Amén.
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0: Amigos, buenos días para todos. Iniciamos conversando el primer matutino de la región sur del país por Fabulosa 96.7, líder en su gusto musical. En su casita, doña Hilda y Luisa, buenos días.
1: Buen día, don Pedro.
0: Buen día, Alexis Páez. Buen día, Carlos Guerrero.
2: Buen día.
3: Buenos días.
1: Buen día para todos.
0: Con la palabra del Señor, iniciamos este espacio conversando el primer matutino de la región sur del país.
1: Lectura del Santo Evangelio según San Juan. En aquel tiempo, muchos judíos habían ido a ver a Marta y a María para consolarla por la muerte de su hermano Lázaro. Apenas oyó Marta que Jesús llegaba, salió a su encuentro, pero María se quedó en casa. Le dijo Marta a Jesús: Señor, si hubieras estado aquí, no hubiera muerto mi hermano. Pero aún ahora estoy segura de que Dios te concederá cuanto le pidas. Jesús le dijo: tu hermano resucitará. Marta respondió: ya sé que resucitará la resurrección del último día. Jesús le dijo: yo soy la resurrección y la vida. El que cree en mí, aunque haya muerto, vivirá. Y todo aquel que está vivo y cree en mí, no morirá para siempre. ¿Crees esto? Ella contestó: sí, Señor. Creo firmemente que tú eres el Mesías, el Hijo de Dios, el que tenía que venir al mundo. Palabra de Dios.
0: Te alabamos, Señor.
1: Yo soy la resurrección y la vida. Juan 11, del 19 al 27. Es la narración de la vuelta a la vida de Lázaro. Es una maravillosa descripción que ilumina lo que ya se había dicho de Jesús sobre las obras y prodigios que realizaba. La resurrección y la vida dan el testimonio último a la misión de Jesús: comunicar plenamente al género humano el significado de toda la vida. Todo aquel que acoge y acepta la palabra de Jesús, el que cree en quien lo envió, pasará de la muerte a la vida. La gracia de la vida que nos ofrece Jesús absorbe el rigor del juicio. El don de Dios, que es inseparable de Él mismo, llega a ser posesión definitiva de cada persona. Dice Jesús: yo soy la resurrección y la vida. Oración. Señor Jesús, no permitas que pierda la fe. Danos la misma fe que tuvo Marta para creer que tú eres la resurrección y la vida. Amén.
0: Amén. Con la palabra del Señor iniciamos este espacio conversando el primer matutino de la región sur del país. 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Buen día, Alexis.
2: Eso es así, buen día para todos aquí en cabina, en sus casas, en sus vehículos, a todos los que están por allá del celular, a todos los vanilejos. Dominicanos todos, donde quiera que se encuentren, a los amigos de la vecina isla, buen día reiterado. Y recuerden que estamos en todas las plataformas. No hay excusa para no estar con Radio Ambiente, Fabulosa, nosotros y su pueblo Baní. Buen día reiterado. Pedro, vámonos con la primera página de los periódicos. ¿Tú tienes el listín por allí?
0: Aquí el listín diario en su primera página en el día de hoy dice: ley daría poder al Estado para expropiar bienes culturales desatendidos. Muere el escritor Plinio Azuleto Mendoza. CONEP y Procuradora examinan impactos del CP en empresa. Desayuno del Listín Diario, en la página 4. Suchin procura impulsar proyectos educativos en República Dominicana. Por otro lado, dice Enfoques: el hambre en República Dominicana. De las estadísticas al bienestar. Y por último, el Vaticano. La ética no se muere en bienes. Esta ha sido la primera página del periódico Listín Diario para el día de hoy.
2: Y por aquí tenemos el contenido de la primera página del periódico Hoy de Hoy, miércoles 29 de julio del 26. Arriba, República Dominicana llega a 48 medallas. En una jornada de ayer obtuvo 22 preseas. Ayer fue tremendo, tremendo la participación de nuestros muchachos. Titular principal, aumenta inversión extranjera, llega a 3.276.5 millones de dólares. Un informe del Banco Central registra que la inversión extranjera directa alcanzó 3.276.5 millones durante el primer semestre en el 26, un incremento de 233.4 millones de dólares respecto al mismo periodo del año pasado. Vigilancia epidemiológica, salud pública vigila varios casos de viruela símica detectados en el país. Eso sí es peligroso, eso no me está gustando nada, porque lo que se dijo de esa enfermedad cuando se conoció los primeros casos por allá por África, terrible. Caso Jean Alain, organismo internacional de derechos humanos, afirma que procede la extinción de la acción penal contra Jean Alain. Una foto a color aquí donde se ve el señor presidente de la República. Impulsa tu futuro es el nuevo programa de créditos educativos puesto en marcha por el gobierno. Política de oposición, la fuerza del pueblo cuestiona a la República Dominicana haya alcanzado la meta de hambre cero. De eso mucha gente ha hablado. Reforma laboral. Desde el 2001 a la fecha se ha tratado de eliminar la cesantía laboral en 6 ocasiones. Y la columna, además, procuradora valora apoyo empresarial para divulgar CPD. Chubascos aislados y pasajeros en por lo menos 6 provincias. Federación afirma que el país tiene arroz hasta el año 27. Caperwashi aporta energía y promueve la sostenibilidad en Asua. Keiko Fujimori asume presidencia del Perú. Que yo preguntaba ayer aquí que qué sería, quién estaría representándonos, pues mandaron a este muchacho, el de la fórmula, ¿cómo se llama él? Víctor. Tú, Rudy, oye, Carlos, el de la fórmula, ¿cómo se llama? Ito Bisonó. Ito Bisonó fue representación del señor presidente y del país a la toma de posesión de Keiko, que políticamente son de la misma línea, más o menos. Y terremoto de 7.1 en Japón mata 13. Yo vi videos de ese terremoto, eso no tiene madre. Víctor, buen día.
3: Buenos días, le está conversando la maestra Isa Diligente Luisa, los que nos dan permiso. Y todos aquellos que viven en fuera del país y nos sintonizan a través de las redes sociales, la Radio Garden y Tunín. Tengan todos muy buenos días. De inmediato nos vamos entonces.
2: No, ya se leyó eso.
3: Ya se leyó.
2: Sí, es lo que tú crees. No, aquí nos barajamos, ¿no? Mira, Víctor, y ustedes y a todos. Ayer Víctor y yo nos quedamos cortos, pero muy cortos, con las muertes del fin de semana. Ayer sí hablábamos de los 4 muertos en la neverita y tenía visto la confusión que eso era por Ocoa y Rudy, Carlos le dijo que no, que era aquí en el Río Nizao. Efectivamente, la neverita que conocemos es en el Río Nizao. La pregunta que uno se hace y las conjeturas que uno hace y las cosas que vienen cuando se dan estos casos así, ¿qué hacían esos muchachos? Que no eran de por aquí, eran de la capital los 4. A esa hora de la noche, metido en ese río, porque eso dentro del río que está, la neverita y todos esos charcos que están por ahí, todos esos hoyos llenos de agua, porque no son charcos, son hoyos llenos de agua. ¿Qué hacían por ahí a esa hora esos muchachos? Una joven, una muchacha y 3 varones. Señores, hay que ver cómo quedó. No sé si era que iban a velocidad, uno no sabe. O ese vehículo quedó con las 4 gomas para arriba en el charco. Por eso fue que se ahogaron de una vez esos muchachos, no les dio tiempo de nada. Y se ve en un video cuando están tratando de sacarle la jipeta. Y se ve cuando una puerta se abre, que no sé cómo con esa fuerza de agua esa puerta se abrió así como se abrió. Me llamó la atención ese detalle. Pero, ¿qué hacían esos muchachos ahora por allí?
3: Bañándose.
2: No, estaban con toda su ropa puesta. Adelante, buen día.
4: Buen día, mi gente. ¿Cómo le amanece a todos?
5: Bien, bien.
4: Disculpen que llamo tan temprano, Alexi. Con el problema de la viruela que tú acabas de leer en el periódico ahora. Yo venía ayer de la capital en la tarde. Y oí en una noticia, que siempre me gusta oír noticias. Oí una noticia que en San Cristóbal, en una cárcel de San Cristóbal, no sé si fue en Najayo, si en la cárcel que está en San Cristóbal, frente al parque, que han hallado varias gente con viruela. Entonces, hay que estar atento a eso, porque la fortaleza de aquí ya no tiene preventiva. La fortaleza de aquí de Baní lo que tiene son cuarticos, donde meten 60 y 70 jóvenes, que ahí hasta para orinar la ley, hay que pagarle a los policías, que eso es inhumano. Entonces, que los que estén en la cárcel, que se vayan preparando, que cuando hay esa acumulación de personas, enfermos, locos, gente que lo llevan de la calle para pa llenar los libros, que hay tantos presos, que estén atentos, porque esos son dos cuarticos que hay ahí, Alexis, como dos galeritas, y ahí meten 60 y 70 jóvenes presos, que es lo que yo siempre peleo, que la cárcel debiera tener una preventiva más grande, para que los presos, ya después que estén presos, tengan su prioridad, ¿entiendes? Un baño para bañarse, para evacuar, para orinar, pero no como yo he investigado, que hay hasta para orinar, hay que pagar. Entonces, así no. A los que estén atentos ahora a la viruela, que arranquen por aquí, por Baní, lo sigo escuchando.
2: No, cómo no. Mira, y otra cosa, Víctor, siguiendo con los muertos, lamentable.
3: Que ellos ya regresaban del bañario.
2: Sí, se fueron en un hoyo ahí, pero parece que iban a velocidad. Porque
3: perdieron el control.
2: Sí, pero no, caramba, parece que iban a velocidad porque fue que volaron y cayeron cuatro gomas para arriba.
3: No conocen la...
2: Por eso te digo, Víctor, que porque andaban a esa velocidad. Mira, y otra cosa, los otros, porque fueron seis, pero van a degenerar en siete ahora. Y oigan por qué. Según escuché versiones ayer tarde. Los dos muertos que hubo por Villagüera fueron dos motores de frente que chocaron. Sí. Se dice que uno de ellos estaba echando carrera, parece que iba adelante. Y se llevó a un jovencito que había ido a llevar a su novia a la casa, señores. Oigan qué caro le salió a ese muchacho, ese favor a su novia. Lamentablemente murieron los dos casi en el sitio. Pero ¿qué supe yo ayer? No, espérate, no van a ser seis, no, son siete, son ocho. ¿Tú recuerdas que el fin de semana también mataron a un jovencito en Villa Mujega?
3: Sí, uno de matanza.
2: De disparo, y que hay unos heridos. Pues según oí versiones ayer, Víctor, al que mató a ese jovencito, ayer lo mataron. Parece que familiares del muchachito. Esa versión la escuché ayer. O sea, por eso estoy diciendo que no son siete, son ocho. Dos generados, aparte de los accidentes, digo. Ahí se fueron tres por esa muerte. Dos.
3: Los accidentes fueron ocho.
2: Sí, o sea que qué lamentable lo que está pasando. Y por otra parte, una noticia.
3: Eso fue lo que uno pudo ver en
2: exactamente, que uno se enteró ayer. Mira, Víctor, y por otra parte, una noticia del Frente Local también. Que esta pregunta yo la hice un par de semanas atrás, que se sabía y qué altura estaba. Los trabajos que se iban a hacer en Los Almendros. Pues miren, ayer me enteré también por la señora gobernadora y el diputado Báez, que hoy a las 10:30 de la mañana se va a dar el primer picazo o el primer palazo, como le digan ahora. Pero ¿qué me gustó de la información? Vi que el diputado Báez utilizó el calificativo de nuevo de malecón. No. Me gustó lo que vi luego, que dice mirador marino, algo así. Eso se adapta más a lo que se va a hacer allí. Porque es que para malecón no hay las dimensiones, lo que siempre decíamos por aquí. Un malecón se supone donde haya tránsito, vehículos y una buena dimensión de tamaño, de distancia. Eso se podía acoplar el nombre bien de parador marítimo, mirador marítimo o frente marino, como se le está llamando ahora. Creo que ese es el calificativo. Así que nada, a las 10:30 de la mañana se supone que van a estar las autoridades. Asumo yo que viene el ministro de Turismo, porque por allí que va la cosa. Vamos a ver qué pasa y cuándo arrancan los trabajos de esa facilidad.
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0: 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Bueno, magistrado, a usted le toca.
1: Vámonos en deporte. 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Hay que seguir informando sobre los Juegos Centroamericanos y del Caribe, donde Dominicana sigue cosechando triunfo. Bueno, ayer terminó ya lo que es el taekwondo, sus diferentes modalidades. Terminó con un evento que es nuevo y es la pelea de cuarteto.
2: Relevo.
1: De relevo cuarteto. Le
2: digo mixta.
1: Sí, dos hombres, dos mujeres. Cuatro por cada equipo. Y son 15 segundos que le dan a un peleador. No se paraliza el combate. Es hasta que.
2: Se cambia por banderas.
1: Hasta que finalice el juego. Y cuando para cambiar un contrincante, se levanta la bandera. El equipo que pidió la sustitución, si es el rojo, levantan el rojo. Entonces sale huyendo otro y entra otro equipo. Y si quiere, se queda así ahí. Terminó con ese enfrentamiento entre Cuba y Dominicana.
2: Venezuela.
1: Cuba y Dominicana.
2: Ganamos plata.
1: Eso es lo que estoy diciendo. Es decir, Cuba fue la que ganó el oro. Dominicana se enfrentó con Cuba. Dominicana le ganó a Venezuela. Pasó a la final. Pero se enfrentó con Cuba. Cuba con un mastodonte ahí como con siete pies, que levantaba la pierna de frente y se le subía en la cabeza al dominicano. Y el punto en la cabeza son...
2: Era caro.
1: Oye, carísimo. Y ese tuvo casi la pelea completa. Nada más lo sacaban por un momentico y volvió otra vez. Pero nada, ganamos plata en esa competencia. Cuba se alzó con el oro. Dominicana llegó ayer a la medalla número 10 en oro y sumó un total de 48 medallas para consolidarse en un quinto lugar. Por debajo de...
2: Escúchame, Víctor. Hay que decir que Venezuela y nosotros tenemos una pelea con el quinto lugar, porque ayer en la tarde estábamos nosotros arriba, en el cuarto. Hoy amanecimos en el quinto, pero puedes estar seguro que ahorita subimos otra vez al cuarto y volvemos, y en la tarde volvemos. Porque cada vez que tú ganas una de oro, sube o baja.
1: Exacto. Y cuando están empatados en oro, entonces la medalla de plata...
2: La que más tenga sube.
1: Sube. Pero sí que estamos con Venezuela. Hay analistas que dicen que Dominicana va a quedar en cuarto lugar por la cantera que tiene atrás.
2: Los deportes que faltan.
1: Donde Dominicana supera a Venezuela, eso no quiere decir que van a ganar el oro todo. Pero ellos calculan que por lo menos puedo tener 8 o 10 medallas más de oro. Que Venezuela no alcanza a 10 medallas más.
2: Mira,
1: según ellos, los cálculos vienen de los deportes que queden, los atletas que tienen cada uno.
2: Una curiosa dentro de los juegos. El equipo de softball femenino tiene una característica. que yo me sorprendí primeramente cuando vi a esta muchacha, que es la queche, la receptora.
1: Oh, del equipo
2: esa de muchacha ha llamado la atención, se ha robado la prensa, se ha robado todo el mundo.

0: entrevista que...
1: Espérate, oye, pero y ahora... La prensa no pudo, tuvo que ir encima a la muchacha porque una popularidad y una cosa de esa muchacha es terrible. La muchacha no habla español, es americana, nacida allá.
0: Ella nació allá, pero fue en la
1: ciudad. Pero oye, ¿dónde que voy a caer? Para que ustedes vean que muchos de esos jóvenes que están en esas selecciones nacionales aprovechan el tiempo y esas facilidades. ¿Ustedes saben quién era que le ha hecho de traductora de inglés a español y de español a inglés a esa muchacha? Una del equipo de softball. No dije que han buscado una de fuera para que venga. No. Una del mismo equipo, una muchacha. Y dice ella, no, aquí en el equipo hay dos o tres que hablamos inglés bien, todo fluido. Lo que pasa con las Reinas del Caribe y lo que pasa con otros deportes más de equipo que han aprovechado los viajes y se han educado. Qué bueno. Pero esa muchacha no habla nada de español. La más dijo, ¿qué lo qué? Y Plátano Power.
0: Sí, ella juega en una universidad, estudia en una universidad allá. Y fue reclutada por la selección dominicana, los gerentes, que la ubicaron, porque ella es descendiente aquí de Dominicana. Sí, claro. Creo que el padre dominicano, la madre. Pero ella...
2: ¿Americana pura?
0: Ella no, oye eso, ella no cabe en la selección norteamericana. Ella no está en la selección norteamericana. Pero ella tiene un nivel muy fuerte. Y es pequeñita, pero o sea, es como dice Alice, se ha llamado la atención. Y así hay muchas ahí, no en el equipo dominicano, sino en varios equipos ahí, que juegan en con el equipo de North Carolina, de Miami, de varias universidades que estudian allá en Estados Unidos y están representados. Bueno, Venezuela tiene dos, Puerto Rico tiene uno, creo que dos, México tiene, o sea, todos tienen. El softball está creciendo mucho. Ese es el softball molinete. Porque hay otro softball que es el softball chata, que ese es más suave y para más longevo.
2: Este tiene una velocidad baja.
0: Pero nosotros, y hay que ver a esa muchacha atrás de ese home. Miren, hay una familia. La familia Pigozzi,
2: Italia.
0: Dominicano pero italiano, de padre italiano.
2: ¿Cómo los Pesotti de aquí de Baní?
0: Ellos son trillizos. Sí, se alzaron con 3 medallas de oro, cada uno. Pero en los juegos pasados ganaron 2 de oro y 1 de plata.
2: Los hermanos Pia han ganado oro 2 veces.
0: Y en estos son 3, son trillizos. Le dieron ese, oiga cómo dicen, los hermanos Robert, Francesca, Paolo y Andrea Pigozzi conquistan 10 medallas en esquí náutico, incluida 3 de oro. Pero se llevaron 10 medallas. Le han dado un giro grande. Ellos son hijos de padre italiano, pero nacieron aquí. Y viven aquí, no viven fuera. Al fin que los juegos centroamericanos no están dando fruto. Hoy entran en fuego las muchachas del Caribe. El martes inician la competencia ya de velocidad.
2: Se llama la reina de los juegos, el atletismo.
0: Que el atletismo que tiene y varias disciplinas que hay ahí. O sea, ahí empiezan el martes es que empieza esa disciplina donde Marilady correrá a las 5:30 de la tarde el martes, y el miércoles por la final correrá a las 6:30 de la tarde.
1: Mira, Víctor, hoy tenemos que por medalla hoy se compite en natación, en boliche, ciclismo de pista, patinaje de velocidad ruta, remo, surf, tiro de escopeta y tiro de arco. Esas son las que van por medalla hoy. Pero la competencia de hoy, todas, ya mencioné esa, entonces natación clavado, baloncesto femenino, balonmano femenino. Adiestramiento, dice aquí, ecuestre, bueno, pero serán
0: ecuestre.
1: Fútbol femenino, hockey masculino, racquetball, softball femenino, tenis, voleibol sala masculino y voleibol playa. Esas son las actividades para hoy todas.
0: ¿Pero esa, no van por medalla o van
1: eliminando? No, por medalla yo la mencioné. Por medalla van natación, boliche, ciclismo de pista, patinaje de velocidad en ruta, remo, surf, surfing, tiro de escopeta y tiro con arco. Esas son las que van por medalla hoy.
0: Faltan, que no han iniciado, la jabalina, atletismo, la bala.
1: Atletismo, atletismo.
0: Todo eso, eso empieza el martes. Lunes, empieza el lunes, pero las carreras empiezan el martes.
2: Esas son las reinas de esa, las
0: reinas. Que tenemos muy buenas competidoras en varias disciplinas de esas. Que se espera que nos dé unas cuantas medallas. Por eso que se dice que ellos de clase, entienden que podemos llegar, podemos adquirir mínimo 10 medallas más de oro, que nos pondría en una buena posición, entendiendo, los entendidos en la materia entienden que el quinto lugar es un quinto lugar garantizado que tiene Dominicana. Bajar del quinto lugar sería bajar de categoría, porque los países que están fuera ahí, por ahí ya no son competencia para nosotros en esta área. Nos vamos con la pelota, y hay que informar que Sandy Alcántara en el día de ayer maniató a los Phillies, tirando 7 sólidas entradas. Mantuvo a los Phillies a raya y ganó su juego número 10 de la temporada. Texas triunfa. Detroit anota en cada entrada. Estoy viendo ese juego. Y Gerrit Cole y Jason guían a los Yankees. Gracias a Dios, Jason Domínguez no tuvo consecuencias con el estrellón que se dio contra la barda el día anterior. Y ayer volvió al escenario. Y entre él y Gerrit Cole, con un buen desenvolvimiento en el montículo, guiaron a los Yankees a una victoria. Alcántara decía, no, es el número 11, y 6 ponchó a 5 y obtuvo una base por bola. Por los Phillies, el dominicano Brian de la Cruz de 3-2. Por los Marlins, los dominicanos Otto López de 5-0. Heberto Hernández de 4-0. Imagínense que fue 1-0 que se ganó. Los juegos de ayer, dijimos que ya los Marlins ganaron 1-0. Los Nacionales de Washington, 8-0 a los Azulejos de Toronto. Texas 4-1 a los Rays de Tampa Bay. Arizona 8-7 a los Piratas. Ese juego se fue a extra inning. Los Yankees 3-2 a los Medias Blancas. Cleveland en el primer juego 8-5 a los Rojos de Cincinnati. Y luego, ya más tarde, empezaron el segundo juego. Pero ese juego fue tarde, no está aquí el box score de ese juego. Creo también que los Boston Red Sox fueron derrotados el día de anoche, pero hoy era tarde. No sale aquí en la información. Los juegos de hoy, en la Liga Americana, Baltimore en Detroit a la 1:10 de la tarde, Texas en Tampa a las 6:40, Cleveland en Cincinnati 7:10, Kansas City en Minnesota a las 7:40, los Yankees de Nueva York en Chicago, Guaizó a las 7:40, Houston en Los Ángeles a las 9:38, Boston en Atléticos a las 9:40. Esos son los juegos de la Liga Americana para el día de hoy. En la Liga Nacional, Filadelfia en Miami a las 12:10 minutos de la tarde, Arizona en Pittsburgh a las 12:35, Toronto en Washington a las 10:05, Atlanta en los Mets de Nueva York a la 1:10 de la tarde, Milwaukee en San Francisco a las 3:45, Colorado en San Diego a las 4:10, Atlanta en los Mets de Nueva York a las 7:10 de la tarde. Es doble juego, porque tienen juego a las 1:10 de la tarde y vuelven a enfrentarse a las 7:10. Tienen doble juego. Cleveland en Cincinnati a las 7:10. Chicago Cup en San Luis a las 7:45. Seattle en Los Ángeles Dodgers a las 10:10 de la tarde. Esos son los juegos del día de hoy en las grandes ligas. Una cartelera un poco recortada, porque hay equipos que están cambiando de sede, aunque mañana es el cambio total de toda la sede. República Dominicana, en inicio de la serie del Caribe Key, Wellington Castillo es el manager. Wellington Castillo, sí, ese era Ketcher, fue Ketcher. Ah, no. El Ketcher era el otro Castillo, que era de aquí de las carreras. Este otro Castillo será el manager del equipo dominicano de la serie del Caribe Key, los pequeñitos.

0: una amorosa entre el béisbol, sí, el Osuna, Marcelo Osuna, que se divorcia de su esposa, Génesis Guzmán. Ya estamos a la, ya la etapa final de los cambios y los equipos. Ya hoy empiezan a anunciar los diferentes equipos que entran en transacción. Hay equipos que le urge adquirir peloteros de bateadores de poder, otros de posición. Boston necesita un catcher, necesita un shortstop y necesita un par de lanzadores si quiere estar metido en los playoffs, porque ha tenido una buena remontada, pero no tiene para competir con esos equipos que están en la cima. Y se ha demostrado. Entonces le urge levantar el teléfono y llamar a esos equipos que están en reconstrucción y fortalecer su conjunto. Decimos que necesita un shortstop porque el shortstop de planta está lesionado, Trevor Story, que ha sido un fracaso desde que llegó a los Medias Rojas de Boston. Y no sale de una lesión. Era un tremendo bateador y saludable antes de llegar a Boston. Desde que llegó a Boston es un hospital. Y el señor que tenemos, aunque está ahí haciendo el trabajo, pero no deja de cometer sus errores infantiles y el bate arrastrándolo. Entonces necesita Boston un shortstop de planta para competir. Se habla, ¿tú sabes de quién? De Jeremy Peña. Se habla, ¿tú sabes de quién? En la receptoría, de el trabuco que tiene los Atléticos, el queche de los Atléticos. Se habla de esas dos personas para fortalecer esa plantilla de Boston. Y los Yankees de Nueva York, que a pesar de el hospital que han tenido el año entero, siguen ahí, siguen en la cima, siguen metidos en la pelea. Entonces ellos están también por levantar el teléfono y fortalecerse ya con mira a lo que es las finales de la temporada de Grandes Ligas. Por hoy, don Pedro, terminamos los informes deportivos que le llegan gracias y cortesía de la ferretería y quinquillería Los Compadres, ubicada en la Generalísima Máximo Gómez, esquina Nicolás Heredia, donde siempre decimos lo tenemos.
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0: En República Dominicana, un día como hoy en la historia, nace Rafael Lupo Hernández Rueda. Fue un poeta, ensayista, abogado y profesor universitario. Nació en Santo Domingo el 29 de julio del año 1930, miembro de la generación del 48, de la que fue su historiador. Tuvo una extensa obra literaria. Alcanzó el grado de científico de doctor en Derecho, con una amplia experiencia académica y laboral. Recibió los premios Nacional de Poesía en 5 ocasiones, Nacional de Ensayo y Nacional de Literatura. Murió en Santo Domingo el 23 de octubre del año 2017. Sí, se le escapó decir que fue el autor de El Código Laboral Lupo Hernández Rueda, que fue uno de los más grandes laboralistas del país de derecho laboral. Y un tal día como hoy, en el 1693, en Holanda, en el marco de la Guerra de la Gran Alianza, los franceses vencen a las fuerzas aliadas en la batalla de Landen. 1804, España, en Málaga, se inicia la epidemia de fiebre amarilla, debido a la cual morirán 11.464 personas.
1: ¿Dónde fue eso?
0: En España.
1: Porque cuando la construcción del canal de Panamá murieron una cantidad enorme también de obreros.
0: 1836, en Perú, se inaugura el Arco del Triunfo, 30 años después de que fuera colocada la primera piedra. 1857, Brasil, nace Joaquín Francisco de Assis, Brasil, escritor y político brasileño. 1858, Estados Unidos y Japón firman el Tratado Harris. 1920, Hitler se convierte en el líder del Partido Nacional de los Trabajadores Alemanes, Partido Nazi. Y nacieron un día como hoy en República Dominicana Ramón Orlando Baloy, músico, arreglista, cantante, y Nelson de Jesús Arroyo, político, abogado y congresista.
1: Ese es el que está en aduana ahora.
0: Sí, ese está en aduana.
1: Y por aquí tenemos el tiempo. Y el tiempo reza de la siguiente manera: solo chubascos para hoy y mañana, y calor. El Instituto Dominicano de Meteorología, Indomet, pronosticó que una onda tropical generará chubascos aislados y pasajeros en primeras horas del día en localidades próximas a la costa sur. En la tarde, los chubascos llegarían a posibles tronadas en el Ceibo, Atomayor, Monte Plata, Sánchez Ramírez, Elías Piña y Dajabón. El Indomet espera un incremento del polvo del Sahara. ¡Ay, papá! Para mañana predice que la humedad disminuirá de manera considerable, por lo que habrá un cielo con nubes dispersas y soleado en la mayoría de las provincias, y las lluvias estarán casi ausentes. Solo podrían observarse chubascos muy aislados en la tarde sobre localidades de la cordillera central, y aguaceros aislados hasta primeras horas de la noche hacia algunas provincias. Para el resto, el cielo despejado y bastante calor. Estas condiciones continuarán por 72 horas. Hay que decir que ayer cayó en Ocoa un aguacero, que Dios lo bendiga. Tanta falta que está haciendo esto por aquí. Bueno, mira, hablábamos temprano de uno de los titulares de los periódicos sobre la viruela del mono símica, y que llamó y habló de que él oyó algo de viruela en San Cristóbal. Pero oigan el caso aquí: confirman 2 casos de viruela símica en cuartel de San Cristóbal, que él habló de la cárcel del pueblo de San Cristóbal. Hay que decir que en el destacamento de la policía que está frente al parque, allí como todos los, por lo general, todos, tienen una cárcel preventiva allí, ¿verdad, Víctor?
2: Sí,
1: de un día para otro, de un día para allá. El Ministerio de Salud Pública informó que mantiene bajo estricta vigilancia epidemiológica un evento de MPOX, viruela símica, detectado en un destacamento de la policía en la provincia de San Cristóbal. Una investigación de la Dirección General de Epidemiología identificó un total de 9 casos sospechosos en personas bajo custodia policial. De estos, 2 fueron confirmados mediante pruebas de laboratorio, mientras que los 7 restantes continúan en proceso de evaluación. Las autoridades aclararon que no existe evidencia de circulación comunitaria y que el evento se encuentra estrictamente limitado a dicha edificación. Ojalá sea así, y que si ahí le permiten visita y eso no salga para la calle, ¿verdad, Víctor? Porque eso es terrible, lo que por lo menos lo que uno conoció lo primero.
2: Que encierren ese mono.
1: Sí. Por lo menos lo que uno conoció cuando se empezaron a conocer los primeros datos de esa enfermedad por allá por África, eso es terrible. Terrible, terrible. Detalles. Esta enfermedad, conocida como viruela del mono, es una enfermedad infecciosa causada por el virus del mismo nombre, el cual pertenece a la familia de los otoporios, la misma familia del virus de la viruela humana. Ahí está la información, Iker, completada, la que tú empezaste a decir.
2: Hay que ver,
1: la dijiste por parte.
2: Hay que ver qué mono dejaron entrar aquí.
1: No, cómo llegó eso, ese virus aquí al país. ¿Por qué aeropuerto entraría eso?
2: Mire, hay una información que me llama la atención. Porque las autoridades tienen que buscarle las causas por qué se produce. Y es alarmante. Oye, en el 2024, según el Ministerio de Educación, 130.980 alumnos dejaron los estudios. Oye, estamos hablando en el periodo que finalizó en el 25, o sea, el año escolar 24-25. 130.980 estudiantes. Pero el caso no se queda ahí. ¿Qué? 112.513, o sea, el 85.9% eran del sector público. O sea, solamente 18.000 estudiantes a nivel privado dejaron los estudios. Muchos de esos es que, oiga, muchos de esos, sus padres le hacen residencia, se van para Estados Unidos, porque la mayoría de esos que estudian en los colegios, los padres de la familia están fuera del país. Entonces están en papel, le hacen residencia y se los llevan. No así el sector público. Pero el sector privado es el que más emigra, que tiene más posibilidades. O sea, que eso dejaron la escuela aquí, pero van para otra escuela allá. Ahora, ese porcentaje de 85% es alarmante. Y alarmante es el número. 130 mil, casi 131 mil en un solo año. Entonces, el Estado como tal, el gobierno como tal, tiene que buscar las causas por las cuales abandonan la escuela y ver dónde, en qué nivel es que donde más se abandona la escuela. Que yo me atrevo a decir que es el sector primario. El sector primario. Sí, en el bachillerato se abandona poco. Pero en el sector primario sí. ¿Por qué? Porque el niño, muchos padres lo lo tiran a la calle a vender chuchería, fruta, para llevar dinero a la casa. Y el niño, 8, 10 años, 12 años, cuando se ve manejando 2 pesos, se acomoda y se amaña y deja la escuela, porque está manejando el dinero. Hay otro que deja la escuela porque lo dicen por ahí, yo lo he escuchado mucho. ¿Y para qué yo voy a estudiar? Si fulano es, lo han dicho delante de mí, es abogado, mira cómo anda. O es médico y no, todavía no tiene trabajo.
1: Y fulano que no es nada de millonario.
2: Así mismo.
1: Yo sé, yo dime tú.
2: Muchos lo han dicho delante de mí,
1: lo dicen.
2: Que están en, dejan la escuela en el octavo, en el séptimo.
1: Pero mira.
2: Yo le he dicho a eso, porque me lo ha dicho a mí, yo, está bien, no quiere seguir estudiando en la escuela. Ve a Infoté, ve allí a la vocacional y hay ahí curso el que tú quieras.
3: No se
2: le va a manejar, y tú te aprendes. A uno le dije, mira, tú te aprendes, tú eres hasta sastre. ¿Sabes qué me dijo?
1: Hasta aprender a manejar, Víctor.
2: ¿Usted sabe qué me dijo esa persona? Y sastre, para que ya la gente no mande sin pantalón.
1: O las pacas que llegan.
2: Tienes razón. Yo le dije, pero hay curso de chofer.
1: De todo, de todo, pesada, de todo, de todo, de
2: hay
1: todo.
2: Hay curso de electricidad, de electrónica, de electricidad residencial,
1: mecánica,
2: de electricidad lineal, de mecánica, mecánica dice automotriz, de refrigeración, de auto. ¿Hay la otra? ¿Cómo es? Otra mecánica. La de electrónica. O sea, yo le, hay también técnico en refrigeración y electrónica. Digo, aquí todo el mundo tiene un aparatico que lo manda a arreglar. Todo el mundo tiene un televisor o tiene un aparato.
1: Uy, lavadoras.
2: Una lavadora.
1: Un microondas.
2: Este, una tostadora. Un secador.
1: Abanico.
2: Un abanico.
1: Cosas siempre estamos hablando, ¿eh?
2: Estudia y plomería. Que hay veces que uno anda buscando un plomero de un día para buscar un plomero. Digo, hay ebanistería. Hay de todo. Entonces tú te haces de un oficio, el tiempo
1: y pasa, eres independiente.
2: Y ya vas a ser una persona productiva.
1: Exacto.
2: No vas a estar en una esquina sentado. Entonces, yo, para ayudar al gobierno, las causas son esas, las pocas oportunidades que los jóvenes entienden que tienen al terminar una carrera o al terminar el bachillerato. Como muchos dicen, pero fulano de bachiller, ¿qué hace? Porque en la época de los 60, de los 40 o de los 30, hasta todavía de los 90 y de los 2000, ser bachiller era una cosa muy grande. Sí, y usted, con ser bachiller usted entraba a cualquier. Ahora no. No. Cualquier bachiller. Si usted no acompaña el bachillerato con manualidades.
1: ¿Con qué acompañaba el bachillerato uno en aquellos años?
2: O mecanografía y
1: escuela comercial.
2: Escuela comercial.
1: Mecanografía y correspondencia.
2: Y salíamos ahí, ¿tú sabes qué salimos de ahí? Mecanógrafo, archivista.
1: Y contable.
2: Contable.
1: Eso era lo que es refuerzo del bachillerato. Ese es el refuerzo del bachillerato.
2: Yo hice mecanografía, contabilidad, archivo y taquigrafía.
1: Yo solamente hice mecanografía y correspondencia, nada más. Pero todo eso se daba, eso iba a la par con el bachillerato.
2: Yo hice todo eso. Yo soy contable de un instituto, del Instituto JB. ¿Quién me dio contabilidad? Este señor que trabajó mucho tiempo en ahí en la famosa.
1: Uy, Rivera, de los profesores de ahí.
2: Hermano de Abreu.
1: Y Rivera, el de la farmacia, tuvo mucho tiempo ahí.
2: Entonces, sí.
1: Era contable.
2: Entonces.
1: Y dio clase.
2: Yo no lo ejerzo, me fui al magisterio y después soy abogado, pero yo sé contabilidad, yo sé lo que es un libro mayor y llevarlo. O sea, que si yo no hubiese sido abogado, pues yo estuviera ganándome mi comida y mi ropa, pasando balance, que ya en esta época, un ventorrillo. Un ventorrillo es el que vende yuca y ñame y plátano.
1: Sí.
2: Lleva una contabilidad porque necesita llevar la contabilidad. En la época que yo me gradué, no había.
1: No había esa facilidad.
2: Eran las empresas que necesitaban contable, nada más. Un colmado no llevaba contabilidad. Ahora no. Todos los colmados, café, todos llevan una contabilidad. O sea, que hay campo. Entonces yo me estuviera ganando mi comida pasando balance.
1: Y tú sabes que tú hablaste ahorita también en ese mismo tema de lo que se van, que se van a los países, como decimos en buen dominicano. Y ese es un fenómeno profundo, porque tú decías que en los que están en el bachillerato se ve menos la
2: deserción escolar.
1: Por motivo de viaje. ¿Tú sabes qué pasa, Víctor? Que el menor de edad, el trámite para llevárselo del país es más rápido que ya un adulto. Porque por lo general, cuando estos muchachos ya están en ya de 17, 18 años para arriba, la tardanza es más prolongada. Sí, pero es más prolongada la tardanza del pedimento. Pero cuando son niños, eso es para de una vez. Ahí es que está la diferencia. Pero de verdad que la decepción, eso le pone la mano en la cabeza a cualquiera.
2: Eso es preocupante, bien, pero yo estoy diciendo causas por las cuales los estudiantes dejan la escuela.
1: Sí. Una motivación pendeja.
2: Porque usted dirá, no, pero debe seguir estudiando. Sí, yo entiendo que sí, tiene que estudiar. Pero el espejo que muchos ven es eso. Es verdad que yo veo abogados por ahí. Abogados.
1: Abogados y otras profesiones, Víctor. Y otras profesiones también.
2: Pero yo veo por ahí ingenieros, constructores, que pasan el día sentados.
1: ¿Cuántos licenciados en educación no hay sentados en su casa?
2: Y no sentados en su casa.
1: Oh, pero por Dios.
2: Trabajando como banquera.
1: Ah, sí, en las bancas estas, sí, es cierto.
2: Sí.
1: Es cierto. Y son licenciados en educación. Es una motivación
2: jodona. Un ingeniero civil sentado en su casa. Y así hay de todas las profesiones. Hay médicos
1: que no han podido conseguir
2: un trabajo, un nombramiento en el Estado. Entonces, esas son las causas que el Estado tiene que ver en la población. Es la oportunidad que tiene el ciudadano, el joven, cuando se gradúa, ¿qué va a hacer? Buen día.
4: Don Víctor, disculpe que vuelvo y llame, usted tiene un tema bueno ahí en la emisora. Don Víctor, eso es lo que pasa con todos esos profesionales que nosotros tenemos, que andan de ambulantes. A veces la culpa lo tienen los gobiernos que nosotros hemos tenido. Todo. No esto, no todo. Porque es que aquí pasa una persona el año entero estudiando, termina una universidad, termina una carrera. Y así sea para enfermero en un hospital. Tiene que estar llevado con un senador o un diputado de la provincia. Si no, no consigue un trabajo. Así también son los ingenieros. Y muchos abogados, si no están bien enllavados, no consiguen trabajo. Entonces, todos los gobiernos que hemos tenido tienen la culpa de eso. En otros países, cuando las personas están ya en la universidad, que están graduando, ya tienen su trabajo seguro y los gobiernos le inyectan dinero para que se sostengan. Pero aquí no, aquí hay que... Ah, que me gradué de enfermera, pasé el año entero estudiando y no tengo trabajo, tengo que irme por una banca. Porque que no estén llevados con un político. Eso es lo que pasa aquí en este país. Lo sigo escuchando por aquí.
5: Gracias, hermano Ike. 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
3: Bueno, señores, déjame darle esta información al magistrado.
4: Que yo quedó, la conozco de la madrugada.
3: Se quedó sorprendido el magistrado y el amigo aquí también monta bata feo. Tribunal Constitucional declara inconstitucional el decreto 308-06. Esa fue una disposición que emitió Leonel en el 2006 que establecía ya restricciones en los horarios de venta de bebidas alcohólicas en colmados, bares, discotecas, casinos y otros establecimientos. La Alta Corte determina que una regulación de carácter permanente sobre materia debe ser impuesta por el Congreso Nacional,
4: una ley
3: aprobada por el Congreso Nacional. O sea, lo que dice el Tribunal Constitucional, que esta regulación emitida mediante decreto del Poder Ejecutivo fue válido hasta un periodo de tiempo. Luego de ahí, para ser permanente, debió ir al Congreso, conversarse, ir a comisión, aprobar la ley, entonces promulgar una ley.
5: Porque restringe derechos fundamentales.
3: Magistrado, son 20 años. Porque 2006 y 2026, el Tribunal Constitucional lo que dice es... Es una medida transitoria de un par de años y eso, lleva 20.
4: El que solicitó eso fue Víctor, alegó eso mismo.
3: Víctor Mateo dice que él fue el que interpuso la acción directa de inconstitucionalidad. Él argumenta que esas limitaciones. Él habló muchas cosas, pero que él dijo que esas limitaciones funcionan, pero debe pasar por el Congreso. Porque si permitimos que no se cumpla la ley, esto se vuelve un relajo. Eso es en resumen lo que él dijo.
4: Así es.
3: El fallo ahora de este Tribunal Constitucional reafirma el principio de reserva de ley, según el cual determinadas materias solo pueden ser reguladas mediante una legislación formal.
4: Eso es.
3: Fortalece el equilibrio entre los poderes del Estado y el respeto al marco constitucional. Y entonces, ya hoy no hay...
4: Rumba abierta para baile.
3: Y el COBA.
4: Oh, bien, gracias.
3: Si tú sales...
4: No,
3: si
4: va a pasar por
3: tienes
4: sitio,
3: tu colmado mirad, abierto después de las 3 de la mañana.
4: No va a pasar a mirar nada más, mirar ya. Sí, allí, o sea, están bebiendo, aquí están bebiendo también.
3: El colmado
4: también
3: puede pasar de la 1 de la mañana a las 2 de la mañana.
4: Del horario no habla ahí, es de la venta, no habla de los horarios.
3: No, él habla.
4: Habla del horario también.
3: Restricción también.
4: Ah, habla no, de todo. Pues no. Se fue rumba abierta para baile.
5: Pues mira, el Tribunal Constitucional escuchó a Lofoque, que él estableció en su programa de gobierno. Sí, él dijo eso. Vamos a eliminar. Así dijo él, vamos a eliminar las restricciones a las bebidas, vamos a eliminar la restricción que tiene la población de usar armas de fuego, vamos a permitir la importación de todo tipo de armas, y facilitarle a la población el uso del arma.
4: Que se artille, sí. Como los países.
5: Eso dijo a Lofoque. Eso es parte de su programa de gobierno. Y que iba a eliminar el horario restrictivo a los centros de bebidas alcohólicas.
3: Es su programa de gobierno. Bueno, magistrado.
5: Eso es su primera medida.
3: Entonces la población común, estamos fuñidos. Porque ya uno acostumbrado al horario de domingo a jueves hasta
4: a
3: las 12 de la noche, los viernes y los sábados hasta las 2 de la mañana, ya tú puedes estar un martes hasta las Quimbamba, como dice.
4: Escucharemos de nuevo los musicones en horas de la madrugada y a todas horas en la calle de nuevo.
5: ¿Por qué fue ese decreto?
3: Por seguridad.
5: Y el ruido.
3: Y el ruido también.
5: A las 12 de la noche era que se estaban preparando las mujeres y los hombres en las casas para salir a beber, a comanchar. Y se pusieron de moda los conjuntos o las orquestas, que los bailes empezaban a las 12 de la noche. No era a las 8 o las 9 de la noche. Era a las 12 de la noche que empezaban a tocar, y le tocaban en dos partes, porque estaban ahí de 12 a 2 y de 2 a 6 de la mañana en otro lugar. Le tocaban dos fiestas en esa noche.
4: ¿El coba ahora va a estar cómodo?
5: A las 6 de la mañana, yo recuerdo como ahora, a las 6 de la mañana, usted veía allí donde está la funeraria.
4: Sí.
5: A las 6 de la mañana recogiendo. Usted veía ahí frente al parque. ¿Se recuerdan de matar a los dos muchachos?
4: Limpiando esa hora en la discoteca, sí.
5: Altus. A las 6 de la mañana.
4: ¿Estaba la gente saliendo?
5: ¿Quién era el que estaba saliendo? Porque yo caminaba hacia la playa todos los días y yo veía a esa hora donde iban saliendo con su botellita o su vaso. O su vasito en las manos. A las 6 de la mañana.
4: Ahora volvimos a eso.
5: Y todos los colmadones en esa época eran a las 6 de la mañana cerrando. Recuerdo que de ahí para acá se popularizó en cada esquina de que llevan un carrito de hot dog de chisme. Pero abrían a las 8 de la noche. No, a las 11 de la noche era que abría la mayoría. Usted pasaba, ¿cómo se llama? Rafa Mira allá abajo.
4: Sí.
5: Usted pasaba a las 6 de la mañana por ahí. Y eso era un mal de gente que había.
4: Ahora el domingo yo pasé por ahí, estaba así. El domingo yo pasé por ahí. Antes de las 7.
5: Porque esa hora que salían toda la gente de los.
4: A esa hora estaba así el domingo.
5: Entonces había muchos atracos, había muchos accidentes, había muchas muertes. Porque una persona con una pistola en el cincho.
4: Y amanecido.
5: No lo mire mal que una vez jalaba por la pistola. Y un estudio del gobierno de esa época determinó que la mayoría de los accidentes de tránsito, la mayoría de los enfrentamientos pasaban después de las 2 de la madrugada, cuando la gente estaba bien bebida. Entonces, por eso fue que regularizaron. Ahora, el Tribunal Constitucional dijo, bueno, espérate, es una medida eterna, eso hay que regularlo por una ley. Va a tener el gobierno, el ministro de Justicia, elaborar una ley entonces. Porque ahora tiene un departamento que no tiene funciones. El COBA.
4: Bueno, preparémonos a aguantar ruido de nuevo, dije yo, de noche y de madrugada. Ya eso de estar llamando a la policía para que venga por el ruido. Hasta ahí llegamos.
5: El ruido, no, porque el ruido está establecido, los decibeles que deben funcionar.
4: O por una gente que esté bebiendo desde las 9 de la noche, Víctor, a las 3 de la mañana.
5: Lo que no le están prohibiendo es que tú estés hasta las 3 de la mañana bebiendo. Y con un negocio abierto. Pero debe bajar los decibeles. Porque eso es una ley antirruido. Y eso está establecido en la Ley de Salud Pública. Eso está establecido en la Ley de Medio Ambiente. Los decibeles tienen regulaciones. Claro. O sea, ahí no hay nada que buscar en el Tribunal Constitucional. Porque por salud y por prevención, según Salud Pública y Medio Ambiente, usted tiene que bajar la música dependiendo la hora, porque a medida que va subiendo la hora, las ondas hercianas se liberan, están más libres y el sonido corre más, tiene más distancia y sube más. Y usted a más distancia lo oye.
2: ¿Usted quiere que yo le diga algo? Yo no sé los años que hace, porque mi mente no está para yo decir ni en el 90, ni en el 70, ni en el 80. No. Mi mente no está en eso. Sí yo puedo decir, afirmarlo, que Fernando Villalona, en Lenú Disco, una fiesta que yo contraté, él estaba aquí, al lado de el negocio este, donde vivía Wilson Bello, el tío mío, una vez vivió ahí. Él estaba comiéndose, digo yo, Bolívar, ¿y dónde está el vagabundo? Digo, el vagabundo está allí comiendo. Ahí en la esquina él está, y yo vine ahí. Y yo lo saqué de ahí a Fernandito Villalona. Porque la fiesta era para las 9 de la noche. Y nosotros comenzamos a las 10 y pico, a las 11. Y él le dijo a la gente, tense tranquilo, que las fiestas comienzan de ahora en adelante a partir de las 12 de la noche. Y de ahí para acá, todas las fiestas han comenzado a las 12 de la noche. Eso lo dijo Fernando Villalona en Lenú Disco. ¿Ha seguido eso? No sé.
5: No ha seguido, don Pedro, porque estoy diciendo que se regularizó.
2: No
5: han seguido. Ninguna fiesta empieza aquí a las 12 y termina en la mañana.
2: Óigame.
5: Tiene horario, oiga, de sábado a domingo
4: hasta las
5: 2 de la mañana. Y el que va a seguir tiene que cerrar su discoteca.
4: Exacto.
5: Que no hace bulla para ningún lado. Bueno. Pero la fiesta es abierta. Fin de semana, de sábado a domingo, es hasta las 2 de la mañana.
2: Yo le voy a decir a usted.
5: Ahora,
2: no voy a
5: en los años 80, don Pedro, que no había regulación, de por Dios. Las fiestas empezaban a las 8 de la noche y estaban tocando hasta las 2 de la mañana.
4: Hasta la mañana.
5: Ahora, los músicos fueron acondicionando al público, acondicionándolo. Ya no empezaban a las 8, empezaban a las 9. Ya no empezaban a las 9, empezaban a las 10. Pero fueron los músicos porque implementaron eso.
2: ¿Y qué fue lo que yo acabo de
5: y
2: decir?
5: Y luego,
2: pero
5: no había músico que tocara una fiesta
2: pero
5: antes de las 12.
2: Escúcheme a mí.
5: Pero que no fue que nadie lo reguló, don Pedro.
2: Está bien.
5: No fue el gobierno.
2: Estamos,
5: fueron ellos que se impusieron.
2: Acepto y permito. Y escúcheme el error que yo cometí de decir que Fernando Villalona en Lenú Disco, yo fui a buscarlo aquí, a la Duarte con Uladislao Guerrero, Uladislao Guerrero no, con la calle Éxtala, que ahí vivía una muchacha de aquí de Baní. Y cuando yo fui, digo, pero muchacho, ¿y qué tú quieres? ¿Que me desbaraten el negocio? Dice, no te preocupes, yo voy para allá ahora, yo resuelvo eso. Y eso fue lo único que dijo. Lo único que dijo Fernando Villalona.
5: Pero yo no le estoy discutiendo que no, don Pedro, vale. Pero no es una ley. Fueron ellos que impusieron eso. De ir tarde a los eventos.
4: ¿Y tú sabes por qué?
5: Yo recuerdo una vez.
4: Espérate, yo fui músico. ¿Tú sabes por qué se hacía eso? Para poder picar en dos sitios a la vez la misma noche.
5: ¿Qué yo dije ahorita? Que tocaban de 12 de la noche hasta las 2 de la madrugada en un lugar y se iban entonces a las 2 de la mañana a tocar a otro porque no estaba prohibido hasta amanecer, bueno, tocando. ¿Qué pasó? ¿Qué pasó? Porque yo dije, don Pedro, que no le estoy discutiendo que no, pero que fueron los músicos que impusieron eso, no fue el gobierno. Entonces el gobierno, oiga, el gobierno se vio en la obligación, ¿sabe de qué? De regular el horario de los bailes, le puso una hora
2: pero
5: para terminarlo.
2: Estoy completamente de acuerdo con usted, pero ¿quién fue que dijo ¿quién fue que dijo? El músico dijo que esto no iba a comenzar a las 9 de la noche y comenzó casi a las 11 y pico.
5: ¿Y, dijo ¿Y qué era el finalista? ¿Un músico o un sastre?
2: No, un músico.
5: Un músico, usted dice que son los músicos que impusieron. Pero, o no los músicos, los dueños de orquesta.
2: Pero uh-huh. yo no estoy diciendo que el gobierno ha puesto eso, que fueron ellos.
5: Entonces el gobierno, a las críticas de la población, porque había muchos accidentes, porque había muchas personas que morían. El disparo, porque mucha gente se quejaba por el ruido. Entonces el gobierno de turno en ese momento, Leonel Fernández con sus asesores, emitió un decreto regularizando los horarios para las fiestas. Y luego también el mismo Leonel, a través de Interior de Policía, regularizó los colmadones. Le dijo: usted quiere amanecer, ciérreme el negocio. O sea, usted me cierra el negocio, usted actúa de 8 de la noche, usted quiera, hasta las 12 de la noche, abierto. Ahora, de ahí para adelante usted quiera actuar, usted tiene que cerrarlo para no contaminar afuera. Y eso lo hizo Leonel también.
4: Mira, y para con que un tú decreto. Veas, y aquí hubo un negocio que muy distante a lo que estamos hablando ahora, a esa fecha y a esa característica que se daban y el porqué de las leyes y las disposiciones. ¿Qué hizo eso que tú estás hablando ahora de? Usted quiere amanecer hasta el lado, cierre el negocio. Aquí hubo un negocio que lo hizo, tuvieron visión esos hermanos, los hermanos Peña, con la Gran Parada. La Gran Parada, como ustedes recuerdan, era originalmente una fonda, pero luego te generó con el tiempo en un negocito pequeñito ahí de madera donde está la maravilla. Se vendía mucha cerveza, cerveza nada más, no se vendía romo, era cerveza nada más. Pero ¿qué hicieron ellos? Ellos tenían un solar al lado. Y ahí hicieron entonces la Gran Parada con aire acondicionado. ¿Tú recuerdas eso, verdad? La cerraron. Y estaba muy. ¿Por qué? Porque ya empezaba a molestar en esa época. Ya la gente se estaba quejando. Y sin nadie decirle nada, esos muchachos tuvieron esa visión y cerraron y le pusieron aire acondicionado al negocio.
5: Y los músicos de esa época dijeron: bueno, vamos a guisar dos veces.
2: Y yo le voy a decir a usted ahora que aquí las fiestas comenzaban a las 8 de la noche, a las 9 de la noche.
5: Más temprano.
2: Comenzaban
5: las fiestas. ¿El 10 de la mañana?
2: Comenzaban las fiestas a las 8 de la
5: noche. Sí, todos los bailes a las 8 de la noche.
2: Le estoy diciendo.
5: Yo recuerdo una fiesta, un baile, oiga, un baile.
2: Y no era por exigencia de los músicos, era la disposición que había. La disposición que había.
5: No había ley que regulara eso, don Pedro. No había ley, no, don Pedro. No había ley que regulara eso. La fiesta empieza a las 8. Eso, la población o los feligreses, la tradición era a las 8 de la noche.
4: Desde las 8.
5: Ahora, fiesta, mañana gallo. Yo recuerdo en un baile.
2: El Fiesta y Mañana Gallo comenzaba a las 8.
5: En el llano.
2: A las 8.
5: Pero no había. Don Pedro, por Dios, no había una ley que regulara eso.
4: No había ley, Pedro, era una tradición.
5: ¿Qué ley regulaba eso?
4: Pero no había ley.
5: Dígame la ley que había. No había ley. O dígame el decreto que hubo. No. Trujillo dio un decreto. Balaguer dio un decreto.
2: No,
5: Guzmán dio un decreto.
2: Usted sabe por qué no puedo decir. ¿Usted sabe por qué yo no puedo decirlo? Porque yo era un muchacho. Yo vivía en enfrente de donde estaba Radio Banín.
5: Pero yo no era un muchacho, no. Yo era un niñito todavía. Yo nací en 56. Lo que pasa es que le estoy diciendo es que luego el desorden que se armaba determinó a un gobierno tomar medidas y la tomó a través de un decreto. Y medidas que toma Interior y Policía a través de resoluciones y que impone a las gobernaciones a regular. En los 80, en los 90, en los 60, no había regulación para usted disfrutar. No había nada de eso regulado por ley. No lo había. Entonces, los parroquianos que le gustaba la rumba, amanecía. Nadie le decía nada. Nadie. Ningún policía no puede decir,
4: tan era así.
5: No había que regular.
4: Porque en esa época yo recuerdo que no habían los negocios que tenemos ahora en las esquinas, los drinks y esas cosas.
5: Nada de eso había.
4: ¿Tú sabes dónde terminaban los que tenían el gusto de seguir parrandeando? En los cabarets.
5: En la zona
4: de tolerancia.
5: La zona de tolerancia.
4: Porque no había de negocio para los cabarets y ahí se amanecía.
5: Exactamente.
4: Porque no había por aquí abajo donde tú ves. ¿Y pero la fiesta era de las 8 de la noche y eso arrancaba? Eso era.
5: No, tú tenías algo, eso, tú, pero tú tenías otro por aquí, por escondido.
4: Sí, no, por escondido sí, fue cuando sacaron.
5: Pero tú tenías.
4: Óyeme, lo de escondido surgió cuando sacaron los que estaban en el meneo. Entonces sí, lo metieron en el 2 y los que y alguna parte la llevaron más para arriba, donde estaba la cera alta. Eso fue lo que eso era originalmente lo que estaba en el meneo.
5: Entonces, ¿había regulación? No.
4: No, no, no.
5: Ahora, recuerdo que en los años 90 y pico, 96, cuando llega el gobierno, empieza la problemática.
4: Empezó a afinarse la cuestión.
5: Sí. Y en el segundo gobierno fue que eso salió de control. Entonces, ¿qué hicieron? Decretaron.
4: Hay que apretar esto.
5: Porque, mire, eso era todos los fines de semana un paquetón de gente muerta y herida.
4: Mucha tragedia.
5: Por tiro, por puñalada, accidente, de toda índole. Entonces, para mermar esa situación, ellos entendieron, las autoridades de ese momento entendieron, que para paliar ese problema, bueno, vamos a ponerle una regulación de horario a las fiestas y a obligar a que a tal hora cierren. Porque no es lo mismo cerrar a las 2 de la mañana que cerrar a las 6 de la mañana bebiendo. Y los músicos, a partir de los 90, se implementaron el sistema de tocar 2 fiestas en una noche.
4: Y hasta más.
5: Tocaban un Entonces, en vez de empezar a las 8 de la noche, empezaban a las 11 la fiesta suya, o a las 12. Pero venían del Mauna Loa de entrar a las 8 de la noche.
4: De tocar 2 o 3 allá.
2: No. Usted me excusa.
5: Don Pedro, no estoy diciendo usted un ejemplo que estoy poniendo, don Pedro, entiéndame.
2: Pero usted me excusa. No es que las fiestas comenzaban a las 11 de la noche porque yo impuse eso, no. Que Fernando Villalona.
5: Y yo dije, pero venga, acá que Pedro hoy está.
2: No,
5: pero yo no dije que usted dijo, de por Dios. Yo estoy diciendo que los músicos se agenciaron 2 o 3 fiestas en una noche.
4: Tarde.
5: Y estoy diciendo que tocaba en el Mauna Loa
4: un
5: CO2C. Entonces venía a la fiesta suya a las 11 de la noche. Pero él, no ustedes, por Dios, entiéndame. Y déjenme terminar con una anécdota que pasó con Wilfrido Valga ahí en el Bar del Llano, en fiestas patronales. Oye, la 11 y media, casi la 12, esperando
4: a Wilfrido.
5: Estaba ese dueño de bar, dado el diablo, como decía. Llegó, ¿y de dónde venía él? Del Mauna Loa, de tocar.
4: Yo sé que era
5: y la así. Gente incómodo.
4: Era así.
5: ¿Tuvieron un problema ellos dos ahí? Porque la gente ya se quería ir para su casa. Y empezó el baile, casi a las 12 de la noche empezó a tocar.
2: Dime eso.
5: Pero eso no se lo impuso el dueño, lo impuso él. Entonces los músicos empezaron a hacer esa programación así y tocaban 2 fiestas en una noche.
2: Completamente de acuerdo con usted. Lamentablemente yo no digiero eso, pero estoy diciendo lo que dijo Fernando Villalona.
6: Sigue ahí con el pichero.
2: Es que fue cierto. Y no fue a las 9 de la noche, ¿no? Y ya yo era un hombre cuando eso. Y aquí acabó conversando, señores, el primer matutino de la región sur del país. 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

pero qué rico, qué delicioso está ese almuerzo de hoy. Arroz con maíz, chuleta, ensalada y aguacate. Señores, dice Salud Pública que los casos de viruela del mono están bajo control. Ellos aseguraron que los casos de viruela símica o viruela del mono detectados en un recinto penitenciario de San Cristóbal se encuentran bajo control, al tiempo que afirmaron que no existe riesgo de transmisión comunitaria. Aclaran que el nuevo código penal no prohíbe las peleas de gallos. Dicen que las versiones que circulan en distintos sectores sobre una supuesta prohibición de las peleas de gallos con la entrada en vigencia del nuevo código penal, para asegurar que la actividad continúa siendo legal y está regulada por la legislación especial vigente. Agentes de la Dirección Nacional de Control de Drogas y miembros del Ministerio Público ejecutaron dos operaciones de inspección conjunta en el que frustraron el envío a Europa de 5 láminas de cocaína, las cuales estaban escondidas entre folder, documentos y hojas de papel carbón.

debido al característico calor caribeño, sino que también despliega las postales más deslumbrantes de la geografía urbana. Se trata de la floración de los framboyanes, cuyo intenso color rojo crea un hermoso contraste entre el verde follaje y el azul profundo del cielo. Ya en estos días hemos visto los árboles de framboyanes pues adornando las diferentes vías, principalmente en Santo Domingo, también por ejemplo en la costa del Faro. Y además de eso, dice que basta con recorrer varias arterias viales como la Avenida España, la San Vicente de Paúl, la 25 de Febrero, la Ecológica o la Autopista de las Américas, ya sea a pie o en vehículo, para presenciar cómo el paisaje habitual se transforma en un poema. Y es que las copas de estos árboles, cargadas de un fuego encendido, tejen lo que les regala esa pausa de asombro en medio del bullicio, el tráfico y el ajetreo diario. Ya se empiezan a ver los hermosos árboles de framboyán en las distintas vías de Santo Domingo, también aquí en Baní hay lugares donde están estos hermosos árboles y que ya empiezan a florecer. Buenas tardes, buen provecho.

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Ya son las 12:38 minutos. Entre las noticias de actualidad que compartimos con ustedes a esta hora, la fiscal del Distrito Nacional, Rosalba Ramos, afirmó este miércoles que el Ministerio Público entiende que el caso de la tragedia ocurrida en el Jet Set corresponde a un homicidio involuntario de acuerdo con la legislación vigente. Y consideran insuficiente la pena de 2 años en el caso Jet Set. ¿Sabían que el vape o el vape habría ocasionado la muerte del hijo de Aileen Mujica, según su padre? Contó que cuando se encontró con el cuerpo de su primogénito en la morgue de una clínica en Barbados, le reclamó por su irresponsabilidad y hacer que tanto él como la actriz tuvieran que enfrentar su pérdida. Este miércoles, aguaceros en algunas localidades y sensación térmica superior a los 42 grados. Después del mediodía, se prevén aguaceros locales con posibles tronadas, ráfagas de viento en poblados de Monte Plata, Atomayor, El Ceibo, Sánchez Ramírez, Duarte, María Trinidad Sánchez, Elias Piña y Dajabón, mientras que el ambiente predominará el ambiente caluroso y de pocas nubes durante la mañana con algunos chubascos aislados en poblados cerca a la costa caribeña, informó el Instituto Dominicano de Meteorología. Recordando pues que en estos días tan calurosos debemos usar ropa de colores claros, tejidos ligeros y tomar mucha agua.

acuerdo con el New York Times, los agentes han estado en las últimas semanas en 15 aeropuertos donde han arrestado a personas de más de 12 países, entre ellas cónyuges de ciudadanos estadounidenses y trabajadores del sector tecnológico. El ICE en estos últimos días ha aumentado los operativos en aeropuertos de Estados Unidos. La administración del presidente Donald Trump está intensificando sus operativos anti-inmigrantes en los aeropuertos de ese país. El juicio del caso Jet Set comienza el 28 de agosto. El envío a juicio de fondo fue ordenado previamente por el juez Raimundo Mejía, del primer juzgado de la instrucción del Distrito Nacional. El negrito de Villa, Sergio Vargas, presenta su nuevo álbum, De Todo Un Poco. El merenguero Sergio Vargas, conocido popularmente como El Negrito de Villa, presentó una nueva producción discográfica con la que reafirma, dice, su compromiso con la calidad y con la huella artística que ha construido a lo largo de su carrera. El álbum se titula De Todo Un Poco y, según explicó el propio artista, el nombre responde justamente a la variedad de géneros de la música tropical que reúne el material.

República Dominicana firmó una de sus mejores jornadas en los Juegos Centroamericanos y del Caribe Santo Domingo 2026 al conquistar 22 medallas durante el cuarto día de competencias para elevar a 48 su total en

Dominicana ha mostrado consternación por la muerte de 4 jóvenes quienes fallecieron al quedar atrapados en un vehículo que cayó en uno de los charcos del balneario conocido como La Neverita, ubicado en esta provincia Peravia. Uno de los fallecidos es Carlos Yamil Lorenzo, de 34 años de edad, quien era propietario de Alto Mare, un negocio dedicado a la venta de trajes de baño y accesorios.

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0: Franco, como me dice Frank. Hey, buenas tardes, 96.7.
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0: 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Lindo y tendido 96.7. ¿A qué vamos? El miércoles. El penúltimo de julio.
1: Me la supe. 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
0: Dominicana, RD.

levantas los frenos. ¿Cómo es el asunto? Activo 96.7, el bling bling, nivel de los urbanos. El miércoles se va Julio, llévatelo bien lejos. Hay quien aguante este

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Allá, el bimbi.

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1: Muy buenas tardes, bienvenidos nuevamente a Conversando. Conversando edición vespertina. Conversando en la tarde. Tarde de vacaciones, tarde de verano, tarde calurosa del miércoles 29 de julio 2026. Muchos temas de conversación la tarde de hoy. Vamos a conversar un poco del decreto 308-06, declarado inconstitucional, o sea, no habrá restricciones, pero de eso vamos a conversar porque hay un asterisco ahí. Vamos a hablar también de que el gobierno está impulsando un programa nuevo, se llama Impulsa tu Futuro, y es un programa para créditos educativos para tu carrera. Vamos a también hablar la tarde de hoy de que ya el presidente Luis Abinader firmó las modificaciones del Código Penal, así que entrará en vigor el próximo lunes 3 de agosto. Habemos código. Ese tema y muchos más la tarde de hoy en la edición vespertina. Conversando.

Bueno, antes de eso, continúa la novela, Nuria, el doctor Ernesto Fadul. En esta ocasión, el ministro Víctor Atala informó que el MESID está investigando la situación, la validación de las acreditaciones del doctor Fadul, y que ellos, como Ministerio de Educación, de Salud, están esperando los resultados. El doctor Fadul, él habló en Instagram, él dijo que él estudió en la Universidad de Zaragoza. Dice que sí, que tiene todos sus documentos. Vamos a dejar marcada como seguimiento esa información, porque estos de los médicos, de las acreditaciones, de los profesionales que están ejerciendo sin tener nada. Bueno, recientemente un barbero estaba operando como si fuera un cirujano. Ahí la cosa se pone, y fue descubierto por la muerte de su paciente. Cuando yo leí esa información, lo que me llegó a la mente fue al doctor Máximo Veras Goico. Él tenía una frase en los 80 que al parecer, todavía tiene vigencia en este 2026. Pero vamos a continuar con las informaciones. El presidente firmó ya las modificaciones al nuevo Código Penal.

periodistas Eduardo Jorge Prats y Julio César Castaño Guzmán. Representando a los periodistas estará Aníbal de Castro del periódico Diario Libre, estará Percio Maldonado del periódico El Nuevo Diario y también preside la Sociedad Dominicana de Diarios. Que al final, cualquier otra modificación tendrá que pasar por el Congreso, pero bueno, suena bien. El Código Penal le dará muchas herramientas al Estado para perseguir y disuadir el crimen. 70 nuevos delitos se suman que antes ni aparecían en el Código. Feminicidio, sicariato, estafa piramidal, el bullying, que ese es hostigamiento, y muchos otros. También aumenta las penas máximas y permite el cúmulo de penas. También estrena la responsabilidad penal para las empresas. Pero esas mismas nuevas herramientas puede llevar a excesos o abusos de poder. ¿Qué es lo que la población está criticando al nuevo código? No solo en cuanto a la mordaza, a la difamación, injuria y el uso de imágenes y audiovisuales en las redes. Es lo que más ha sonado, pero también hay otros. Entre las inconformidades pendientes y las docenas de acciones de inconstitucionalidad que hay ahora mismo en el Tribunal Constitucional en contra del Código, a esta comisión creada por el decreto 507-26 no les va a faltar trabajo. El Tribunal Constitucional de amanecida declaró inconstitucional el decreto 308-06, aquel que prohíbe la venta de bebidas alcohólicas en colmados, discotecas, bares, casinos y otros centros de diversión después de las 12 de la noche, de jueves a domingo, y a las 2 de madrugada, los sábados y los domingos, los viernes y los sábados. Esa decisión parte de un ciudadano, Víctor Eddy Mateo Vázquez. Él alegó en el Tribunal Constitucional que el decreto violaba media constitución. Dijo Víctor Mateo que violaba la dignidad, la igualdad, la libertad de tránsito, la libertad de reunión, la libertad de empresa, la libertad de propiedad, etcétera, etcétera, etcétera, etcétera. Los jueces descartaron casi todo porque Víctor Mateo no explicó bien cómo el decreto violaba cada derecho. Él solo lo afirmó, él solo dijo, ese decreto viola la libertad de tránsito. Pero debió explicarle al tribunal dónde le entendía que violaba la libertad de tránsito. Si se analizara bien la libertad de empresa, ahí él tenía la razón, porque el decreto no dice que nadie puede vender ni operar su negocio. ¿Quién puede hacerlo? Este decreto solo limitaba el horario. Entonces ahí sí había, si él hubiese explicado, una violación a la libertad de empresa. La decisión no tuvo nada que ver con derechos. Tuvo que ver con lo que el gobierno puede hacer y lo que el gobierno no puede hacer. El Tribunal Constitucional dice que al presidente Leonel Fernández en ese momento se le fue la mano porque ese tipo de decreto solo se puede usar para situaciones específicas y temporales. Por ejemplo, Semana Santa.

0: Por ejemplo, Navidad. No para regular algo de manera permanente o indefinida, como llevaba haciendo este decreto 20 años. No todos los jueces pensaron lo mismo. Tres votaron lo contrario, porque para ellos el decreto es perfectamente válido a partir del poder de policía del presidente para proteger el orden público. Pero ya ustedes conocen la sentencia. Declarado inconstitucional, y aquí la información. Antes de que usted comience a celebrar, hay que decir que el Tribunal Constitucional le dio 2 años al Congreso para que emita una ley. O sea, no fue que él derogó y vámonos, mañana vamos a amanecer. Eso no es lo que dice este decreto, que ya usted lo puede buscar en el mismo Tribunal Constitucional. Si usted se va a Google, usted escribe Tribunal Constitucional de la República Dominicana, y cuando usted esté en la página oficial, usted se va donde dice sentencias, arriba que hay un menú, y en sentencia usted pone la última sentencia, que es esta. Le envía al Congreso ese decreto. Le dice: mire, Congreso, usted tiene que regular este decreto mediante una ley. Legislen sobre eso. Quiere decir que el decreto sigue siendo válido hasta que el Congreso emita una ley o hasta que pasen los 2 años y quede definitivamente derogado, o que el presidente decida motus propio derogarlo. Está en sus funciones. La propia consultoría jurídica del Poder Ejecutivo le pidió al tribunal que declarara el decreto inconstitucional. Eso es un dato curioso. O sea, el mismo presidente, porque la consultoría jurídica del Poder Ejecutivo, eso es el presidente, ellos mismos le pidieron al Tribunal Constitucional: no, decláralo inconstitucional ese decreto, porque la opinión de la Procuraduría General de la República fue que se mantuviese el decreto como está. Pero como esto va al Congreso ahora, vamos a dejar esa información marcada como seguimiento. Mientras tanto, el Tribunal Constitucional siguen lloviéndole pedidos para que declare algunos artículos inconstitucionales. El lunes, el Colegio de Abogados recurrió el artículo 310 del nuevo Código Penal. Este artículo castiga el ultraje con 15 días a 1 año de prisión. El ultraje es un insulto o una ofensa grave que en la versión original del Código Penal protegía a los funcionarios. En esta versión final, que va a empezar el lunes 3 de agosto, lo dejaron solo para cuando las ofensas sean a jueces, secretarios, Ministerio Público y otros actores de la justicia. ¿Pero por qué el Colegio de Abogados lo recurrió? ¿Por qué pidió que declare inconstitucional el artículo 310? Porque dice el presidente del Colegio de Abogados que está muy abierto la definición de ultraje. Dice el presidente del Colegio de Abogados que es tan abierto que hasta un abogado que recurra a un juez en un proceso pudiese terminar preso por ultraje al tribunal, solamente por él recurrir a ese juez en ese proceso. El Colegio de Abogados de la República Dominicana le pidió al presidente que observe los artículos 29, 173, 335 y 338. Que suspenda el artículo 310 hasta tanto el Tribunal Constitucional lo decida. Y bueno, las acciones de inconstitucionalidad del Tribunal Constitucional con esta nueva llega a 14. Pero el lunes tendremos nuevo código penal. Más informaciones. La Junta Central Electoral ajustó los horarios y ya no va a trabajar de madrugada el proceso de renovación de la nueva cédula. A partir del 1 de agosto, los 10 centros de cedulación de servicio extendido estarán abiertos de lunes a domingo, de 8 de la mañana a 12 de la medianoche, eliminando así el servicio que era de madrugada. A partir del 1 de agosto, que es este sábado, quienes ya tenían citas para ir de madrugada podrán ir a cualquier centro, pero ya no de madrugada, sino en el nuevo horario de 8 de la mañana a 12 de la medianoche en las oficinas que amanecían solamente. Servicio público. Ahí está dado de la Junta Central Electoral. Mientras tanto, los bienes que va a ofrecer la segunda subasta pública de la Dirección General de Bienes Nacionales el viernes pasado mañana serán 123. Hay 61 lotes de cosas que se van a vender en grupo. El lote es que juntan artículos y venden ese lote. Esta subasta tiene más artículos que la anterior, probablemente sea más modesta porque hay vehículos, pero chatarra, carrocería, motores para piezas, etcétera, etcétera. Ahí no hay grandes yates, ahí no hay nada de aviones como había en la otra subasta, ahí no hay grandes artículos, apartamentos en zonas VIP. No hay nada de eso. Antes de los comerciales, el gobierno está impulsando tu futuro con un nuevo programa. El programa se llama Impulsa tu futuro y es para dar crédito educativo para carreras universitarias y posgrados aquí en la República Dominicana y fuera. Eso es para estudiantes que quieren estudiar pero no califican para una beca tradicional. La idea general es darle tasas bajas y facilidades, como por ejemplo comida, transporte, etcétera, todo eso aparte de la colegiatura, en un monto del préstamo. Se va a operar bajo el fideicomiso de becas y créditos que funciona desde el decreto del 2021. Es administrado por una fiduciaria, Fiduciaria Reservas. Ese fideicomiso al principio recibió 400 millones y después de ahí se alimenta de los aportes del Estado, donaciones, inversiones o cobro de los créditos. En enero de este año, la Alcaldía del Distrito Nacional y la Cámara de Comercio de Santo Domingo, ellos firmaron un acuerdo que se llama Impulsa tu Futuro. En ese caso era para capacitar en habilidades técnicas y de emprendimiento a jóvenes de Cristo Rey. Si le sale, cuando usted busca más información sobre Impulsa tu Futuro, tiene que buscar el que es del gobierno, no el de la alcaldía. Vámonos a una breve pausa. 5:27, conversando en la tarde.
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7: Estamos de regreso en la edición vespertina, conversando, comentando las locales nacionales e internacionales. Y esa me la envía el socio, el reportero estrella internacional. Estados Unidos, la población de inmigrantes indocumentados en los Estados Unidos alcanzó los 15,8 millones de personas a mediados del 2024, un incremento de 5 millones respecto a los niveles registrados en la década anterior. Este es un estudio divulgado hoy por el Instituto de Política Migratoria MPI. El informe señala, tras mantenerse durante años en torno a los 11 millones, que este aumento es impulsado por el incremento de los cruces en la frontera entre Estados Unidos y México. También lo acredita a varios programas implementados durante la administración del presidente Joe Biden para gestionar la llegada de inmigrantes y reducir la presión en la frontera. Los autores del estudio consideran que esa tendencia podría haber comenzado a cambiar luego de la llegada, el regreso de Donald Trump a la Casa Blanca. Los investigadores dicen que la reducción en la actividad fronteriza inicia en el 2025 junto a la política migratoria más restrictiva impulsada por el gobierno del presidente Trump. Trump anuncia que la población indocumentada se habría estabilizado e incluso, dicen ellos, había empezado a disminuir. Internacional. Papa León XIV clama por la paz frente a las guerras devastadoras. Él ha vuelto a enarbolar la bandera espiritual contra todas las guerras que cobran víctimas humanas y provocan daños materiales, pero particularmente sobre la que está librando Estados Unidos contra Irán. Por temor a las reacciones del presidente Trump, hasta las grandes potencias han guardado silencio, pese a sufrir consecuencias contra una guerra que ha roto con el equilibrio diplomático y disparado precios de mercancía que tanto incide en la economía como el petróleo. Como defensor de la paz, la seguridad y la integridad física, el Papa, sin necesidad de apelar a la confrontación, ha vuelto a condenar las guerras y a clamar por la paz. Internacional. Y hablando de guerra y de defensa, la administración del presidente Trump instó hoy miércoles a los países latinoamericanos a incrementar sus gastos en defensa y seguridad para hacer frente al crimen organizado. Es fundamental que nuestros vecinos de la región de Latinoamérica inviertan más en sus defensas propias y en su seguridad. No hay razón para que ningún país, especialmente aquellos que enfrentan importantes amenazas narcoterroristas, destinen tan poco dinero en defensa. Eso lo dijo el subsecretario de Defensa de los Estados Unidos, Elbridge Colby, a la revista American Squarty. El alto cargo del Pentágono califica de absurdo que algunos países latinoamericanos destinen menos de 1% de su Producto Interno Bruto a la defensa nacional. Él no precisó cuáles países de Latinoamérica fueron, o sea, no lo busque, yo lo estaba buscando y no lo precisó. Está complicado esto. Internacional. Haití, en la primera mitad de los primeros 6 meses de este 2026, más de 5.500 casos de violencia de género se ha registrado. La mayoría, violaciones a niñas y mujeres. Lo está informando hoy miércoles la ONU. Inmerso en una profunda crisis política y social, y a la violencia de las poderosas bandas que se dedican a cometer asesinatos, violaciones, saqueos y secuestros, el país Haití está inmerso en esta crisis. Las autoridades registraron más de 1,000 casos de violencia de género solo en el mes pasado, en el mes de junio. Dice Farnan Hutt, portavoz de la ONU, que es un aumento alarmante en ese tipo de agresiones. Bueno, internacional.

Bueno, la internacional, con esta concluimos. Y es, hay una aplicación para conocer pareja, se llama Tokyo Edmusubi, y casi 300 parejas se han casado luego de conocerse. Es una aplicación de citas lanzada por el propio gobierno de Tokio para incentivar los matrimonios. No para que se casen y ya, sino para que tengan muchachos lo antes posible. Japón, como muchos otros países, está entrando en una crisis de vejez. Hay cada vez más envejecientes que ya no trabajan y necesitan recursos, y hay menos jóvenes para producir esos recursos. Y entonces el gobierno de Tokio, para incentivar, crea esta aplicación, y ya miren, 300 parejas se han casado luego de conocerse en esta aplicación. Gracias al socio por las internacionales.

0: Vamos a continuar con las informaciones. Joni Estrella. Joni Estrella hoy habló durísimo. La comunicadora critica. Critica, dice Joni Estrella. Aquí gobiernan por las redes sociales. Dice la comunicadora Joni Estrella que la forma en la que a su juicio el gobierno está manejando la agenda nacional es priorizando lo que ocurre en las redes sociales. Déjame ver si yo puedo buscar un extracto de ese audio de Joni Estrella, porque fueron duras las críticas. Vamos a escucharla a ella misma.
1: El gobierno gobierna por la... Lo que pasa es que aquí este gobierno gobierna por las redes sociales. Eso hay que decirlo y es la verdad. Ellos están chequeando todo el tiempo las redes sociales. ¿Quién tiene esto? ¿Quién aquello? ¿Quién tiene seguidores? ¿Qué? Por eso es que les pasa lo que les pasa. Abel iba y decía, te doy un día, te doy 2 días, te doy 3 días. Y después te quitaba de ahí. Abel tiene 2 cocos ahí abajo, que es lo que le hace falta a este bendito país. Para que esto se arregle. Sí, son los dueños. Gente como él están haciendo el trabajo.
2: Claro.
1: El problema aquí... es que aquí no hay hombres ni hay voluntad política para hacer las vainas. No existe. Es una falta de respeto el transporte de este país. Lo es. Nadie lo va a decir porque se le conden, coño, las bolas no sé dónde. ¿Dónde están los hombres de este país para resolver esta vaina, esta mierda? ¿Cuál es el problema? Nada más quieren estar sentados en una maldita silla, coño, ocupando un lugar políticamente hablando y no hacen nada. No tienen cojones. Para resolver los temas del bendito país, ya estamos hartos, harto. Lo que pasa es que aquí este gobierno gobierna.
0: Bueno, se le fueron unas cuantas palabrotas ahí, hasta a mí se me fueron esas palabrotas. Pero la reconocida comunicadora lanzó duras críticas al gobierno. Ella dijo que la gestión es a través de las redes sociales, que aquí no hay voluntad política para resolver las cosas, que para que las cosas se resuelvan hay que hacerse viral. Dice ella que ya estamos hartos y esto ha generado gran debate en las redes sociales por los planteamientos. De una vez empezaron a criticarla personalmente a ella, diciendo que eso es que ella era de un partido y renunció de la candidata. Bueno, ella fue candidata, creo que era el partido Fuerza del Pueblo, sí. Déjeme su opinión en el 849-352-9670. Mientras tanto, vamos a dar la información de la fiscal del Distrito Nacional, Rosalba Ramos. Ella afirma que el Ministerio Público espera que los imputados en la tragedia de la discoteca del Jet Set, los hermanos Antonio y Maribel Espaillat, sean condenados a 2 años de prisión sin suspensión. Ella dio esas declaraciones al considerar que hay elementos de prueba suficientes para sustentar la acusación por homicidio involuntario. Rosalba Ramos reconoce que una pena de 2 años es insuficiente ante la magnitud de la tragedia y explica que esa sanción es la que contempla la legislación bajo la cual se está procesando este caso. En ese sentido, sostiene que la fiscalía procura que, de producirse una condena, esa sea cumplida de manera efectiva y sin suspensión. La fiscal explica que la condena suspendida implica el cumplimiento de determinadas condiciones fuera de prisión, por lo que entiende que una sentencia de 2 años sin suspensión representaría una forma de responder ante la magnitud de la tragedia y mostrar solidaridad con las víctimas y sus familiares. Dice ella, cuando la cuestionaron sobre si este proceso se hubiese desarrollado bajo el nuevo Código Penal, Rosalba Ramos señala que la nueva legislación le hubiese contemplado penas de más de 10 años, aunque considera que esa sanción también podría resultar insuficiente ante la tragedia que dejó 236 personas fallecidas y más de un centenar de heridos. Hablando del código, ella defendió la entrada en vigor del nuevo Código Penal y considera que esto va a permitir contar con un marco jurídico actualizado y con sanciones más acorde con la gravedad de los hechos. Vamos a continuar con las informaciones. DICRIN. Agentes de la Subdirección Regional de Investigación DICRIN Sur Central de la Policía Nacional arrestaron en el Aeropuerto Internacional Las Américas a un hombre que era activamente buscado mediante una orden de arresto por su presunta implicación en un homicidio que ocurrió aquí en el sector de Villa Majega del municipio de Baní. El detenido fue identificado como Alejandro Graviel García Lacerda, alias Alex el Guardita, de 30 años, que fue capturado cuando él intentaba abordar un vuelo con destino a Colombia. El arresto se produjo luego de que agentes de la sección de inteligencia del aeropuerto Las Américas detectaran una alerta en el sistema migratorio DOM-02 con la instrucción de detenerlo y notificar a la Interpol. Posteriormente, García Lacerda fue entregado al DICRIN mediante la certificación correspondiente emitida por el Departamento de Investigación de la Dirección General de Migración. Las autoridades informan que, como parte de las investigaciones del caso, también fue recuperada el arma de fuego vinculada al hecho, la cual fue entregada de manera voluntaria por una mujer en una vivienda ubicada aquí en el sector de Pueblo Nuevo. El caso fue García Lacerda, es señalado como el presunto autor intelectual de la muerte de Franey Reyes, ocurrido ahí en Villa Majega. En ese mismo incidente resultó herido Claudio Antonio Valdés Santana, de 38 años, quien recibió impactos de bala en ambas piernas. También el segundo teniente, Eligio García Mejía, de 53 años, presentó una herida de proyectil de arma de fuego en la pierna izquierda. El hecho fue una discusión entre la víctima y el hoy detenido. Posteriormente, el padre del detenido, identificado como Eligio García, realizó varios disparos contra Reyes, generándose ahí un enfrentamiento en el que el oficial resultó herido. Durante las diligencias investigativas, García Lacerda manifestó que el arma utilizada en el hecho se encontraba en el poder de su esposa. Tras esa información, el DICRIN fue a la casa del sector de Pueblo Nuevo, donde fue entregada la pistola Caranday 9 milímetros con un cargador con varias cápsulas, la cual tiene vigencia de porte, tenencia y uso. Todo esto está bajo custodia policial y estarán puestos a disposición del Ministerio Público en los próximos días para los fines legales correspondientes. Bueno. Bueno, vamos a continuar con las informaciones. Mira, esta del Tribunal Constitucional que me faltó. Y es que ellos confirman una sentencia del Tribunal Superior Administrativo que manda a Medio Ambiente a actualizar el mapa catastral de las áreas protegidas, algo que Medio Ambiente no hace desde el 2004. El cambio más importante es en el Parque Nacional Jaragua, donde tienen que dejar fuera del área protegida cuatro parcelas que la empresa de inversiones del sur reclamó y recuperó después de que el Estado se la quitara hace muchísimos años. Ahí hubo un voto disidente, este lo dio el juez José Alejandro Vargas, diciendo que la ley solo obliga a actualizar los mapas, no a sacar parcelas específica. La base de la decisión fue un informe catastral del 2025 que confirmó que esas parcelas no están dentro de ningún área protegida y así tendrá que salir en el nuevo mapa catastral actualizado. Ay, ay, ay, ay, le fue bien a esa familia. Esos terrenos, creo que la noticia habla de cuando Trujillo, creo que fue que le expropiaron esas parcelas.

0: Vamos a continuar con las informaciones. Esta llega de último minuto. La Procuraduría Especializada Antilavado allanó varias propiedades en Las Terrenas. Vamos a tomar esta llamada. Buenas tardes.
1: Buenas tardes, mi hermano. ¿Cómo se encuentra?
0: Bastante y qué bien.
1: Estamos por aquí, estamos por aquí. Esa parcela que allanaron, que dejen eso tranquilo, que eso tiene su dueño. Hoy no estamos full en la calle. Ahora, sí, como sí, los que también eso, no andan en la calle, ¿entiendes? Los que andan en helicóptero y viven en 18 pisos para arriba, ellos no se dan cuenta de nada de lo que estamos abajo. Mi hermano, vio la noticia hoy, lo que yo dije esta mañana respecto a la viruela.
0: Sí, sí, sí.
1: Yo lo oí en la tarde, que yo venía de la capital, y siempre me gusta venir oyendo noticias para aprender. Por eso le corregí a Leslie cuando Leslie leyó el periódico. Yo ya me dije, dijeron en una cárcel de San Cristóbal. No sé si fue en Najayo o en la que está en la esquina del parque de San Cristóbal. O ahí mismitico que está la gente cogido. Ahí hay como dos o tres ya con verrugones. Más grande que la cosa de los mosquitos. O sea que ya toda esa gente ahí que están presos ahí en San Cristóbal están infectados todos. Hasta parte de los policías también, porque eso con usted pegarse del brazo de uno al otro, ya está contagiado. Entonces ahí tiene que ir salud pública. Y todos esos que están presos ahí, aislarlo un lado y los policías cuartelarlo, entonces fumigar todo eso ahí y ponerle vacuna o lo que sea a la persona, para que no se sigan regando, porque si no se van a llenar y de todo eso, porque eso con el contacto se pega.
0: Sí, entonces, dígame usted, sí.
1: Dígame usted, en tanto preso ahí, como está la cosa ahora mismo del caliente, que nosotros no aguantamos aquí en la calle, que estamos en la calle, ahora esos presos que están ahí adentro, dígame usted. Por eso que yo le pido a la gobernadora de aquí, a los senadores de aquí, que aquí tenemos que chequear también la cárcel de aquí de Baní, porque aquí no hay preventiva y nosotros no estamos opuestos a amanecer preso en un rato, porque usted sabe que está portando en su motor y discute con un policía, va preso, ¿entiende? Entonces ahí hay dos cuarticos que la gobernadora, si escucha esta emisora, el senador, los diputados, los que nos gobiernan a nosotros, tienen que tratar de pedirle al gobierno que hagan una preventiva atrás, porque ahí hay muchos patios, porque ahí son dos galeritas, mi hermano, dos cuarticos que dan pena. Y ahí hay 60, 70 jóvenes que hacen su diablura y van y le cierran ahí, ¿entiendes? Entonces cuando salen de ahí, el que cae como yo, que caigo de ahora para ahorita, fácilmente salgo contagiado. Hay un amiguito mío que cayó preso porque discutió con la mujer. Hola, te veía el cuerpo. ¿Cómo salió de ahí? Dije, bueno, hay que tener mucho cuidado cuando van a ser preso aquí en la Fortaleza. Con tanta gente, por ahí quiera Dios que no sea el mumbrote aquí. Lo sigo escuchando por aquí, mi hermano.
0: Eso es así, hermano, y que hay que cuidarse, hay que... Y es como usted dice, en esas cárceles la higiene, ay mi madre, y estas enfermedades tan contagiosas, es un peligro. Casi, casi en los minutos finales, varias informaciones, pero vámonos con esta. Esta es del senador de la provincia de Peravia, Julito Furcal. Él afirma que los productores de mango no perderán su cosecha luego de la suspensión de las exportaciones con Estados Unidos. Pero vamos a escuchar ese audio, vamos a ponerlo a él mismo en lo que carga ese...
2: En esa reunión es que sale por parte de los técnicos, no, es que no fue porque estaba afectada drásticamente la mosca de la fruta. Estados Unidos permite un margen de 0.5% de afectación de la fruta por parte de la mosca, pero lo que encontraron fue en esas cuatro debilidades, se dio la seguridad de que de cara a la próxima cosecha, ya la República Dominicana tendría superadas las debilidades y que nosotros podremos volver a exportar mango a los Estados Unidos. Lógico. Aprovecho para aclarar, no es todo el mango. El mango que se porta a los Estados Unidos es el mango mingolo, cáscara amarilla.
3: El mango amarillo.
2: Como se le llama. Y la exportación general, de la provincia de Peravia y de la República, solo el 25% llega a los Estados Unidos. Lo va a adquirir el sector privado. Ellos dicen que quedaba alrededor de 1,5 millones de unidades de mango por vender, porque recuerden que ya estamos en la etapa final de la producción, de la zafra. Y ese 1,5 millones se va a adquirir, se va a convertir en jugo, entonces lo va a comprar el INAVIE, lo va a comprar INESPRE o lo va a comprar DASAC para entonces dárselo a la población en jugo. Esa es la realidad. Los productores al final no van a perder su producción porque el gobierno, y el presidente personalmente lo dijo, cuenten con el gobierno, nosotros no vamos a permitir que los productores salgan sacrificados con eso.
0: Bueno, ahí ustedes escucharon a nuestro senador de la provincia de Peravia, él anuncia que el gobierno va a comprar todo el mango que no pueda ser exportado a los Estados Unidos. Excelentes medidas para que los productores tengan un alivio. Este plan de acción. La gran mayoría de los productores son de aquí, de nuestra provincia Peravia. Y afectados por la suspensión temporal de las exportaciones hacia los Estados Unidos, es bueno que apoyemos a los productores. Y así lo está haciendo el gobierno, y así lo está anunciando nuestro senador por la provincia de Peravia, de que tranquilo, como dice la canción, paz en medio de la tormenta. Ya en los minutos finales, varias informaciones a nivel tecnológico. Ya usted puede hacer y recibir llamadas de audio y video en WhatsApp desde la computadora sin tener que bajar una aplicación. Igual con el cifrado de extremo a extremo y sin límite de tiempo. La nueva actualización de WhatsApp agrega una opción para mover una videollamada desde la computadora al celular, desde el celular a la computadora, etcétera, sin usted tener que colgar la llamada, sin tener que mandarlo a una sala de espera. Esas funciones se van activando por partes, para que no diga, mira, pero que no, es por parte. Eso se tomará días en que le llegue a todos los usuarios, pero ya en algunos usuarios, específicamente los que están fuera, en Estados Unidos, ya tienen esa nueva opción. En lo que va de los Juegos Centroamericanos y del Caribe, dos atletas cubanos ya abandonaron la selección. El primero que abrió gas fue el portero de hockey, que este ni llegó a competir. Ayer se fue una joven de las que rema, una remera, pero después de que ella ganó la medalla de bronce y consiguió la primera medalla cubana. Las decepciones de atletas cubanos en juegos y competiciones internacionales es una tendencia que tiene décadas y no una. Varias décadas. Cuba siempre ha sido muy competitiva en muchos deportes, así que para que los atletas, bueno, ellos, los atletas, utilizan la competición para escapar de la crisis que tiene muchos años en Cuba. Hay estimaciones de que hay más de 800 deserciones de atletas cubanos en el largo plazo. Y desde el 2023 a la fecha, más de 180 deserciones. Eso es para que no culpen a la República Dominicana de esas deserciones, para que no digan que en los Juegos Centroamericanos y del Caribe que no había seguridad. No. Eso tiene décadas. Usted se va a las estadísticas, busque las estimaciones y busque que del 2023 a la fecha van 180 deserciones de atletas cubanos. En el medallero, la República Dominicana sigue en el puesto número 5. En primer lugar está México con 136 medallas, Colombia con 89 medallas, Cuba 51 medallas, Venezuela 65, y el país anfitrión, la República Dominicana, 49 medallas. Con esa despedimos el programa la tarde de hoy. Mañana el matutino, tempranito en la mañana, en la tarde a las 5, la edición vespertina, conversando.
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